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0: canciones compuestas por este gran artista, compositor, por supuesto, el artista que le canta al pueblo y siempre está con ellos, Eduardo Chávez.
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listos. Vaya, el tráfico horrible. Pero bueno, ya estamos aquí en cabina. Feliz de la vida, como siempre. Buenas noches, señores, en toda la ciudad de Huancayo. Buenas noches en todo el Valle del Mantaro. Buenas noches, Concepción. ¿Cómo estamos toda la gente de Concepción? Buenas noches. Por supuesto, también buenas noches a toda la linda gente de Jauja. Es un día impresionante por allá. Buenas noches. Buenas noches, hermosa y querida ciudad de Junín. La heroica ciudad de Junín. Buenas noches. En Cerro de Pasco, tierra de machos y no de muchos. Qué maravilla, Cerro de Pasco. Buenas noches. Buenas noches también en la bella Perro de los Andes, en Tarma. Hermoso Tarma, ¿no? A Cobamba, Murguay, qué lindo. Buenas noches allá en Huancavelica. Una manera muy dulce de llegar a todos los corazones de huancavelicanos. Los queremos mucho, cada uno de ustedes, amigos allá en Huancavelica. Buenas noches. Por supuesto, también en la selva central, en la Merced, en Chanchamayo. Muy buenas noches. En la ciudad de La Oroya, buenas noches. En toda la región de Ancash, buenas noches, Caraz. Buenas noches, Carhuaz. Buenas noches, Huaraz. Y todo lo que termina en as. Saludos para toda la linda gente, de veras, allá también en Caraz, en Huaraz y en Carhuaz. Buenas noches allá en la ciudad de Abancay también, por supuesto. Huánuco, hola Huánuco, buenas noches. Tingo María también, Pucallpa, buenas noches, Me dicen Pepe, siempre te olvidas de nosotros, ¿de quiénes? Pues a San Mateo, Matucana, en toda la carretera central. Buenas noches, amigos y amigas de toda la carretera central, allá en Morococha. Y buenas noches también, por supuesto, en Sicuani, en el Cusco. Encanta, encanta, encanta, algo así, ¿no? En esa hermosa ciudad de Canta, buenas noches. Y aquí en Lima y en todo el Perú, buenas noches, Ya estamos todos los chicos listos para ingresar ya en tu corazón. Y nos quedamos hasta las 11 en punto de la noche. Hoy es martes, 29 de septiembre. Pepe Ponce ya está en el aire.

Eso me encanta cuando uno dice te amaré con tanta locura. A veces uno en la vida se sorprende y dice, ¿en qué momento pude sentir algo tan maravilloso por esa persona? Y la maravilla funciona, ¿sí o no? La maravilla se hace realidad. Y por supuesto siempre con la bendición de Dios. ¿Sabe por qué siempre yo menciono a Dios? Por una sencilla razón. Dios es inspiración de nuestra existencia. Dios es amor. Dios te escucha. Dios es el complemento del mundo. Y gracias al amor de Dios uno tiene fe, uno tiene esperanza, uno sonríe. Uno se siente bien cuando tú hablas con Dios. Yo siempre les he dicho a ustedes que yo todos los días hablo con Dios muy temprano. Es más, antes de ingresar aquí a la cabina también, miro el universo. Ahí en nuestra sala de estar tenemos una mirada increíble. Estamos ubicados aquí en San Isidro. Y contemplo el universo. Sonrío al universo. Cuando digo el universo, pues estoy sonriendo a Dios. Me persigno. Y simplemente le digo, por favor, Dios Padre Todopoderoso, acompáñame siempre como cada noche para llegar al corazón de miles y miles de oyentes. Y créame que esto se hace realidad. Es que todas las noches conquistamos oyentes. Y nos sentimos agradecidos a la radio, esta radio que tú estás en sintonía ahí en tu ciudad. Y quien habla fue Alfonso, nos sentimos muy, pero muy agradecidos. Y todos los chicos que laboran en esa radio también muy agradecidos. Por eso que es importante es entonces que tú todos los días hables con Dios. De veras, te lo pido con todo respeto del mundo. Y quiero que lo hagas a tu manera. Ok, hasta las 11 de la noche, hablando cosas bellas de la vida. Como siempre aquí, sentimientos.

realmente uno tiene que aprender todos los días en la vida. Y no importa si tú seas profesional, si eres un hombre exitoso, no, de veras que no. Uno aprende. Siempre lo he dicho aquí en el programa que a mayor éxito que tienes en tu vida, pues siempre tienes que aprender. Y todos los días aprende. Es que lastimosamente algunas personas creen que por el hecho que ya son, bueno, ya tienen mucho éxito en su vida, o simplemente son profesionales con cartón y todo el tema, se creen el sabelón. Así no es. Yo pienso que mientras más exitoso seas, sigue aprendiendo. Es que cuando uno aprende, te haces humilde. Tienes un corazón muy noble. Tu alma está dispuesta a entender que la vida, todos los días uno tiene que aprender. Aprendemos de las cosas más simples, de las cosas más sencillas. Por ejemplo, aprendemos de la sonrisa de un bebé. De veras, aprendemos de la sonrisa de un bebé. ¿Cómo podemos aprender de la sonrisa de un bebé? Muy simple. En esa sonrisa está demostrando la ternura del mundo. O sea, la ternura que tú vas creando, por supuesto. Aprendemos también de la caricia de un anciano, por ejemplo. Por eso qué maravilla es aprender todos los días en nuestra vida. Sigamos así, sigamos siendo humildes. Sigamos teniendo un corazón de melón y un alma de marshmallow, como siempre decimos.

Este es el primer momento que vamos a enviar los saludos aquí en el programa. Nos sintoniza Roosevelt, me dice buenas noches Pepe Ponce, aquí estoy en el tambo de Huancae para Roosevelt. Feliz la vida Pepe, me comenta nuestro amigo Roosevelt, está al lado de su esposa Violeta. Le dice gordita linda, te amo cada día más y más. Soy el hombre más feliz del planeta. Atentamente firma Roosevelt desde el tambo en Huancayo, en la sintonía del Sonorama Radio. ¡Qué maravilla! Bueno, saludamos también a Yuli Jiménez, que nos sintoniza todo volumen en Cerro de Pasco. Le envío un beso gigantón a Luchito. Nada más, Pepe, me dice un besito lindo para Luchito. Le digo que cada día lo amo y lo extraño demasiado. Aquí me dice en casa, mis amigas de la universidad, todo el mundo en sintonía de Radio Cumbre. Me encanta, ya se repasa. Saludos también para Jesús y para Shirley. Ellos están en sintonía en la ciudad de Caguamayo. Vaya, felicidades a Jesús y a Shirley. Hoy están celebrando su aniversario, están cumpliendo un año de enamorados. Y ahí están celebrando, epa. Vamos a enviar saludos también allá en Junín. Hay una sintonía impresionante en Junín a través de Radio Ondas del Chinchaycocha. Hoy está cumpliendo años Gaby Amaro, la señorita Gaby Amaro. ¿Cuántos años está cumpliendo Gaby? Ahí está con toda la familia, ¿no? Bueno, Gaby, feliz cumpleaños. Sigue adelante. No te rindas. Sé el orgullo de la familia. Ok, Gaby Amaro, entonces hoy está cumpliendo años allá en la heroica ciudad de Junín. El saludo, por supuesto, de toda su familia. El saludo de una manera muy especial de parte de todas sus tías, de sus primos, en fin, de toda la familia realmente. Así que feliz cumpleaños entonces a la señorita Gaby Amaro, allá en la ciudad heroica de Junín. En Huancavelica, rompiendo sintonía Huancavelica, Radio Super Latina. Saludo de parte de Carlos Tinto León para su amorcito, para su engreída Brígida, con todo el amor del mundo me dice. Ok, Carlitos, Carlos Quimpe está enviando saludos entonces a su amorcito Brígida o Brígida en la ciudad linda de Huancavelica. Estamos enviando saludos también allá en Jauja, 105.5 en Jauja. Emilia Cóndor está allá en Jauja. Está al lado de su novio, Lenin. Bueno, Emilia está feliz la vida, dice Pepe Ponce. Ya tenemos fecha de matrimonio con Lenin. Vamos a contraer nupcias fines del mes de octubre. ¡Qué maravilla! Felicidades a ustedes, chicos, allá en Jauja. 105.5 de Radio La Voz, allá en Jauja.

Son las 8:42. Yo estaba hablando con alguien y me decía, Pepe, yo estoy viviendo con alguien hace buen tiempo, pero como que de pronto las cosas no son como a inicio. Increíblemente estoy con él, pero me siento sola, me dice. A veces llegamos al extremo de discusiones y por ahí surge el orgullo. Además, ella también reconoce que es muy orgullosa y cuando existe una discusión, ninguno de los dos quiere dar su brazo a torcer. Me dice, ¿qué hago? Ay, amiga. Pues te das cuenta que cuando existe el orgullo, cuando existe la rebeldía, y eso siempre lo hemos mencionado aquí en la radio, lastimosamente se va apagando esa magia que ambos han construido. Y como que ya la confianza ya no es como antes. Empieza a desaparecer. Yo sé que nadie es perfecto. Yo sé que todos tenemos defectos y todos cometemos errores. Pero lo ideal es que uno tiene que llegar al entendimiento. Uno tiene que, o sea, tomar en serio una relación así, porque uno no puede estar viviendo así bajo el mismo techo con esas circunstancias negativas. A veces uno lleva años de estar juntos, pero sin embargo la soledad predomina en esa relación. Hagamos algo tan simpático, hagamos algo tan simple. Quiero que sea una oportunidad más los dos, es decir, si se aman, ¿no? Porque tú tienes el deber y el derecho de ser feliz, y él también, por supuesto. Entonces es un tema de entendimiento. Conversan tranquilamente. Y sobre todo con bastante respeto. Si cometieron errores, bueno, hay que disculparse. Hay que empezar una historia de nuevo, ¿no? De nuevo, nuevamente. Y si se aman, bueno, pues ahí está la paciencia, ¿no es cierto? Así que, amiga, vamos a ver, te damos ese ánimo para que tú hables con él y que los dos se entiendan bien. Porque no queremos que se separen, no queremos eso. Vamos a hacer hasta el último intento para que ustedes se reconcilien. ¿Te parece? Okay.

Chico 95. Ay, el tiempo va avanzando, tenemos llamadas por aquí, llamadas por allá, tenemos mensajes, estamos ahí whatsappeando, estamos ahí chateando. Pero nos encanta, ¿sabes? O sea, me encanta sinceramente estar interconectado contigo. Y te invito a que siempre me escribas, siempre hazlo con toda confianza. Nosotros somos tu incondicional. Llámame o escríbeme al WhatsApp al 99-69-08611. Ese es nuestro número de contacto. 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

Es una historia de esos amantes perfectos, ¿no? Simplemente amigos y nada más que amigos. Esos amantes perfectos que van luchando los dos contra el mundo. Esos amores imposibles ante los ojos de la gente. Y se ven a escondidas. Se aman a escondidas. Para que nadie se dé cuenta de ese gran amor que sienten. Increíble. Ay, ay, ay. Esos amantes perfectos que están en sintonía en el programa.

sabemos qué significa el amor verdadero. Sabemos que el amor verdadero elige la humildad. Esa humildad del perdón por encima del orgullo. Es que el amor verdadero sabe pedir perdón. Y es mejor que tú pidas perdón a sabiendas que cometiste el peor pecado de tu vida antes de perder a quien realmente te ama. ¿Es así o no es así la historia? Por supuesto que sí. O sea, la persona que ama, no sé, de pronto a su vida ingresó el diablo. Luego ha sido descubierto el pecado con la consecuencia del diablo. Entonces esta persona está totalmente arrepentida. Se pregunta, se golpea el pecho y dice, ¿qué pasó conmigo? Pero si yo la amaba a ella. Por ahí dice, un desliz. Bueno, pues un desliz. Ya, pero hablando lo serio. La persona que ama sabe pedir perdón antes de perder a quien te ama.

ingresando ya a la segunda hora de estar en el aire. Hoy es martes 29 de septiembre. Siempre feliz de acompañarte a esta hora de la noche. Y gracias de veras por hacer que seamos parte de la historia de tu vida. Aquí hablamos las bondades de nuestra existencia. Aquí hablamos los valores de nuestra vida. Aquí hablamos también las enseñanzas de los padres hacia los hijos. Aquí nos expresamos sobre la lealtad, sobre la honradez, el respeto. Y aquí también jalamos la oreja. Sí, jalamos la oreja a quienes se portan mal, sea hombre o mujer. De que de eso se trata la vida, ¿eh? La vida se trata de corregir. Quiero que corrijas tu camino. Quiero que tengas un día maravilloso. Quiero que duermas bien, abrazado en tu almohada. Y quiero que tengas un dulce despertar. Y solamente lo puedes conseguir cuando realmente eres honesto contigo mismo, ¿eh? Cuando existe esa gran prioridad de estar bien con el resto de la gente. Y sobre todo con las personas que te aman, eso es lo más lindo, ¿no? O sea, con la familia que está a tu lado. Qué hermoso. Hasta las 11 de la noche, Pepe Fonso en el aire.

Esto es Sentimientos. Las historias de los enamorados, las historias de los novios, las historias de los esposos también. Yo no sé si en algún momento él o ella, te aseguro que sí, te habré dicho, a ver, quiero ver quién te llama, quiero ver aquí con quién estás chateando. O sea, empieza a revisar tus cosas. No digas que nunca lo has hecho. Pero hay personas que ya son demasiado exagerados, ¿eh? Yo pienso que tiene que existir el respeto entre ambos. Es más, cuando una persona ama, no necesitas estar revisando las cosas de nadie. No. Y si alguien te falla, bueno, pues ya su conciencia esa persona, así de simple, así de práctico. Es más, la persona que quiere engañarte lo puede hacer en un golpe, ¿no? O sea, al toque lo puede, o sea, al toque te puede engañar. Pero cuando tú amas, no estás pensando en eso. No, tú no estás pensando en engañar, no, olvídate. Tú estás pensando en vivir bien a la persona que te ama, en seguir construyendo tu familia. Eso tú estás pensando. Estás pensando en un gran futuro con los hijos, con ella, con él. Eso estás pensando. Y si a ti te gusta revisar las cosas de él o de ella, en vez de revisar esas cositas, sería bueno que revises el corazón de la persona que te ama. Y tú seguramente estarás sonriendo en este instante y le dirás, ¿cómo voy a revisar el corazón de la persona que amo? Por supuesto que sí puedes revisar el corazón de la persona que tú amas. ¿Sabes cómo? Pues preguntándole, amorcito, ¿cómo estás? O simplemente diciéndole, amor, ¿todo bien? Amor, ¿ya cenaste? O si no, amor, mira, voy a preparar esto de almuerzo hoy. ¿O qué te parece, amorcito? Mira, si el fin de semana los dos cocinamos. Eso se llama revisar el corazón de la persona que amas. ¿Entendiste?

somos como siempre, imparable. Gracias de veras de todo corazón por sintonizarnos cada noche, de lunes a viernes, desde las 8 hasta las 11. Gracias por ser parte de tu compañía y estar en tu vida, como siempre decimos, ¿no? En tu centro de labores, en algún restaurante, en alguna avenida principal, en un parque. Es que la persona que están caminando, están ahí en el parque, nos sintonizan a través de su celular. Estás laborando o estás en casa. Muchas gracias sinceramente a cada uno de ustedes. Tenemos una gratitud inmensa hacia ese corazón enamorado, hacia esa mujer hermosa por los cuatro lados, a ese hombre elegante, caballero, amoroso, romántico, trabajador, qué lindo. Y aquella mujer también, por supuesto, que tiene un corazón gigante. Tiene demasiado corazón ahí, un corazón gigante donde tiene cualquier cantidad de amor ahí. Me encanta la sensualidad de una mujer. Me encanta la forma de hablar de una mujer. Me encanta la dulzura, me encanta el corazón de ella, su alma, su personalidad, su forma de amar. Uno dice, wow. Es que de personas románticas somos así. El amor que brindamos a alguien es tan profundo, es tan limpio como el agua.

Sentimientos, el programa de Amor en el Aire, son las 9:22. Queremos enviar un gran saludo a un hombre, una persona muy comprometida con su pueblo. Como siempre demuestra su fidelidad, su lealtad. Un gran saludo para nuestro amigo Otto Chuco. Nuestro gran respeto para él. Es un hombre trabajador, exitoso, muy querido allá en Junín, muy admirado allá en Carhuamayo, en Honduras, en Urcumayo, y tiene una gran capacidad de éxito, y eso lo quiere brindar hacia su pueblo. ¡Qué maravilla, amigo Otto! Toda la suerte del mundo para ti. De veras, te lo decimos así, de todo corazón. Seguimos enviando los saluditos por aquí. Pilar también nos sintoniza allá en Junín. Quiere enviar un saludo muy especial para Emilio. Le dice a Emilio, porfis, Emi, ¿puedes llamarme? Eso dice Pilar, ¿no? Allá en Junín. Saludamos también a Yolanda, que nos sintoniza a todo volumen en Huancavelica. ¿Cómo va Huancavelica? Vean, ahí está Yolanda en Huancavelica. Le envió un beso profundo a su novio Alejandro. Le dice, le dice, amorcito lindo, que nunca se te olvide que soy la persona que te ama por sobre todas las cosas. Giovanni Ceballos está en sintonía en Huancayo. Bueno, Giovanni está por la ciudad universitaria. Le envió un beso gigantón a Mari. Le dice que se cuide, que se abríe, que tome toda su medicina porque está un poquito mal con la garganta. ¿Escuchaste, Mari? Este regalito de parte de Giovanni. En Cerro Pasco también queremos enviar saludos. A ver dónde está. Para Jocelyn, ¿cómo estamos, Jocelyn? ¿Bien? Todo bien, Pepe, me dice aquí en Cerro Pasco. Estoy con mis amigos, por favor, un gran saludo para Vanessa, para Judith, para Kelly, para Beatriz. Siempre, toda la noche te escuchamos aquí en esta linda ciudad de Cerro Pasco. Muchas gracias, chicas románticas. En Jauja está también ahí Florcita Ceballos, allá en Jauja. ¿Cómo estamos? Bien, Florcita, ¿bien? Me dice todo bien, Pepe. Quiero enviar un saludo muy especial, por favor, aquí en Jauja para mi esposo Alonso, que hoy está cumpliendo años. Vaya, feliz cumpleaños, Alonso, sí, que Dios te bendiga. Felicidades. Bueno, a propósito de Florcita, un saludo para Flor de María Mendoza, allá en San Ramón. Me dice, como siempre, Pepe, en sintonía de esta rica radio. Así me dice ella. Qué rica radio, me dice, Super Latina, allá en San Ramón, en La Merced, en Chanchamayo.

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Desde la ciudad del Cusco está en sintonía Stephanie. Me dice siempre, existe una duda por ahí. Hace un instante Pepe me dice hablado sobre el tema de estar revisando las cosas de alguien, de la pareja. Créeme que yo soy de esas personas, me dice Stephanie. Y eso ha sido una de las consecuencias negativas que terminé con alguien. Reconozco que soy muy posesiva, reconozco que soy muy celosa. Pues ahora estoy totalmente arrepentida. Pero me encantó lo que dijiste, en vez de estar revisando las cosas de alguien, mejor revisa su corazón, me encantó. Eso me dice Stephanie. Y por eso me comenta ella que toda la noche me sintoniza. Y que el día de mañana es su cumpleaños, va a cumplir 23 añitos. Allá en el Cusco me dice, discúlpame Pepe, soy tu fans number one aquí en el Cusco. Yo sé que tal vez en todas las ciudades tendrás un fans number one, pero yo soy fans número uno aquí en la ciudad imperial del Cusco.

Eso me encanta, hay una mujer que ama intensamente a su hombre, ¿no? De veras, se nota una mujer maravillosa. Bueno, esa es la percepción que yo tengo, ¿no? Una mujer única, una mujer que diga, pues eres solamente mío, no quiero que nadie te mire, que nadie te toque. Solamente yo y nadie más. ¿Cómo la ves? Hermoso, ¿no es cierto? Hermoso que la mujer te ame así tan intensamente. Entonces, si tú tienes una mujer con estas características que estamos expresando aquí en el programa, tú también tienes que hacer lo mismo. Tú no puedes perder esa gran oportunidad o esa bendición en tu vida de que se cruzó en tu camino una mujer extraordinaria. Y sé perfectamente que hay miles y miles de mujeres extraordinarias que están en sintonía en el programa. No me equivoco, ¿no es cierto? No. Que me voy a equivocar. Por ejemplo, eres tú. Si a ti te hablo, tú eres una mujer también súper extraordinaria. Eres una mujer fantástica. Eres una mujer que tiene una mirada muy dulce, una sonrisa hermosa. Tienes un corazón gigante. Eso eres. Eres realmente la mujer que merece amar por siempre.

l'unica persona che ti ama. ¿Me crees o no me crees? Pues tienes que creerme. La persona que ama cree, ¿sabías? Eso es, la persona que ama cree. Cree en todo lo bueno. Cree en la bondad, cree en el amor. Cree también en los suspiros. Cree en la felicidad. Cree en la fe, en la esperanza. Y por ese camino tenemos que seguir. Yo sé que tú tienes cosas importantes en tu mente. Tienes una gran meta, por ejemplo. Así que hay que seguir poniéndolo fuerza, entusiasmo, ganas, pasión en lo que tú hagas. Estoy convencido que sí vas a ganar. Totalmente seguro de sí.

llegamos ya a las 10 de la noche. Estaba conversando con Katiuska. Bueno, Katiuska está en sintonía en esa linda ciudad de Huancavelica. Me comenta ella, me dice: Pepe, gracias por tus palabras. Hoy somos una pareja muy feliz. Estoy aquí al lado de mi esposo. Y su esposo se llama Tony. Ella o a veces él siempre han querido tener la razón. Pero se dieron cuenta que no se trata de tener la razón. Cuando dejamos de buscar quién tiene la razón, aparece una conversación mucho más importante, amiga Katiuska. Y eso es lo que ustedes han logrado. O sea, han logrado un vínculo para sentirse mejor a ambos. Y me encanta, de veras que estén bien, de veras que sí, me encanta. Y cuando uno ya madura, deja atrás las discusiones. Y no existe un ganador, no, o no existe un perdedor tampoco. Sino simplemente existe una necesidad para comprenderse entre ambos. O sea, para ser más exacto, tiene que existir más, te oigo, te escucho. Tiene que existir más, te cuido, te amo. Eso es lo que realmente se tiene que sostener en una relación sentimental. Entonces aquí no se trata de quién gana, a quién no. Aquí ambos tienen que elegirse a construir lo más bello de su vida. Ok, Katiuska. Muy amable, Katiuska. Gracias por escucharme. Sí, de veras, muy amable.

No sé, tal vez alguna persona dirá eso, como Juan Gabriel, yo no nací para amar. A veces hay personas que son duras consigo mismo. No seas duro contigo mismo, ¿me entiendes? Tú mereces esa misma amabilidad que le das a los demás. Tú mereces eso. Nunca renuncies a tus sueños. Ten paciencia contigo mismo. Miren que en el transcurso del tiempo, que a veces uno atraviesa situaciones difíciles, uno va aprendiendo. Uno va corrigiendo su vida. Uno va creciendo espiritualmente para bien. Porque sabemos que sí existe el sí. Sí, el sí de las buenas oportunidades. Y yo sé que tú tienes en mente muchas cosas lindas ahí. Quiero que des ese paso, un paso valiente. Estoy convencido que te va a llevar al lugar que tú tanto anhelas. Ok. Entonces, no seas duro contigo mismo, No lo hagas. Quiero que te sientas orgulloso de quién eres y cómo es que estás avanzando. Eso es lo más importante. ¿Cómo es que tú estás avanzando? Es más, nunca pierdas la fe, ni mucho menos la esperanza.

martes 29 de septiembre en el aire. Aquí estamos acompañándote. Pues aparte que estás escuchando la radio, ¿qué más estás haciendo? O sea, ya, ok, yo sé que tú estás en sintonía de esta radio, estás escuchando con los audífonos, estás con un equipo potente y te gusta escucharme a todo volumen. La pregunta es, aparte de estar escuchando la radio, ¿qué más estás haciendo? Es que hay muchas personas que cuando están en sintonía, cuando están escuchando el programa, están haciendo algunos trabajos, por ejemplo. O si no, están arreglando las cosas para el día de mañana, ¿no? Alistando, a los chicos para que mañana vayan al cole, ¿no? Ordenando, como suele decir, ¿no? O conversando con él, ¿no? Diciendo, a ver, amor, ¿qué hacemos mañana? Ok, tú sales a trabajar a tal hora, yo también. Entonces tenemos que cocinar temprano para que los chicos lleguen y almuercen. Hay tantas conversaciones que surgen en una relación de pareja. O simplemente algunas personas están ya en silencio, con las luces apagadas, escuchando el programa a todo volumen. Eso me encanta. Pues me encanta también que hay personas que están estudiando y me dicen, Pepe, ¿sabes qué? A mí me encanta escucharte. A veces cuando tengo examen o me pongo a estudiar, ¿me acompañas? Y me siento bien, me dice. Qué hermoso, de veras. Qué hermoso. Sinceramente agradecido a cada uno de ustedes por la sintonía que nos dispensan cada noche. Hasta las 11, como siempre, Pepe Ponce en el aire.

momento en el cielo, o simplemente una pregunta millonaria. Aquí va. ¿Ustedes son una pareja felices? Pues nuevamente te pregunto, ¿ustedes son una pareja felices? Yo sé que en este momento se están mirando y ambos están mirando, están volteándose a mirar, dicen. ¿Qué más? Sonríen. Y la sonrisa lo dice todo, ¿no es cierto? O tal vez por ahí, cuando hago esta pregunta, digo, ¿ustedes son la pareja felices? Se quedan en silencio, se quedan en mute. Ni siquiera se miran. Cada uno está haciendo sus cosas por... porque, en fin. ¿Y qué es lo que queremos, darle a entender aquí con esta pregunta? La idea es que sean una pareja feliz. Pero algunos asocian que teniendo todo son felices. Algunas personas asocian de esa manera. Pero quiero decirles a ustedes el por qué realmente son felices. ¿Sabe por qué? Bueno, son felices porque empiezan a poder expresar sus habilidades de ver siempre lo bueno en las cosas que van pasando. Y cómo lo van sintiendo, cómo van percibiendo ese momento de cosas buenas que van pasando. Pues con una mirada. En esa mirada sonriente, en esa mirada picarona. Ambos están diciendo, sí, somos felices. Somos felices por una sencilla razón, es que siempre estamos desarrollando cosas buenas en nuestra vida. Y no permitimos nada negativo. Esa es la razón principal. ¿Ok?

grande el piano. Son ya las 10 y 22. Estoy aquí chateando, estoy whatsappeando con cualquier cantidad de gente que me escribe. Un momento mío los saludos, ¿sí? De un momento. Por ahí alguien me escribe, me dice, Pepe Ponce, a veces no existe comunicación con mi pareja. Mira, cuando no existe la comunicación en una relación sentimental, sucede lo negativo en la vida. O sea, sucede, por ejemplo, en la puerta, o es como quien dice, ¿no? La puerta de la imaginación. Y qué bacán sería que esa puerta de la imaginación esté basada en cosas buenas, ¿no? Mayormente, cuando no existe la comunicación, lo que asocia en la mente es una imaginación negativa. Por ejemplo, empiezan a inventar cosas que no vienen al caso. Y una de esas cosas son los celos. Los benditos celos que a veces no son justificados. O si no, brindan ser exagerados en todo el sentido de palabras. O sea, de un problemito lo hacen grande. Y es ahí donde sufre el corazón. La mente a veces insiste que no existe una conexión directa con el corazón. Por eso empiezan a asociarse cosas negativas. ¿Y qué es lo que se tiene que hacer ante este tema, ante este punto? Yo siempre he dicho que lo más importante es el entendimiento. Mira, si ustedes dos no se entienden, si ustedes dos no dan su brazo a torcer, lastimosamente surgen pues estos problemas, las consecuencias negativas, ¿no? Discusiones, etc. O sea, no queremos llegar a ese extremo, no llegas a ese extremo. Conversa, di lo que sientes y te vas a sentir bien, ¿no?

estamos enviando saludos en el programa. Yuri está en sintonía, me dice buenas noches Pepe Ponce, un saludo para mi amiga Hilda. Estamos aquí en Huancavelica en plena sintonía del programa. Ok, Yuri, Hilda, muchas gracias. Ruth también está allá en la Merced, en Chanchamayo. Me dice buenas noches Pepe, soy Ruth, en plena sintonía aquí en la Merced a través de la rica radio, como siempre dices. Quiero enviar un saludo muy especial para mi esposo Oscar. Le digo a Oscar que lo amo cada día más y más. Una sintonía impresionante desde Radio Super Latina. Raquelita también me sintoniza a todo volumen en la Bella Perla de los Andes en Tarma. Hoy está cumpliendo año Raquelita, el amado. Feliz cumpleaños Raquelita, sí, que Dios te bendiga. Cumple 27 añitos. Qué bonita, Raquelita. Betsy nos sintoniza todo volumen ahí en el distrito de Chilca, en Huancayo. Hola, Betsy. Bueno, Betsy me dice, Pepe. Quiero saludarle a John. Estamos, bueno, él está en su casa, yo soy en la mía. Él es mi enamorado. Y le digo, porfis, no te olvides, gordito. Mañana a las 9 en punto de la mañana tenemos cosas importantes que hacer. Y una cosa importante, dices, que no sabía que estudien, porque mañana tienen un examen. Ok, Betsy. Allá en el distrito de Chilca, ¿no? Marisa Ben también nos sintoniza en Jauja. Envío un saludo para Franklin. Ay, para Franklin, Marisa Ben y Franklin con sobra matrimonio. Esther Solórzano a todo volumen allá en Pocortambo, en Pasco, saludando a su enamorado, Quique. Ellos están ahí en la Plaza de Armas de 28 de Julio, me dice que se llama ahí el parque allá, ¿no? En Bocortán, en Pasco. Marisol también está en sintonía a todo volumen. Hola, Marisol. Dice Pepe Ponce, buenas noches aquí en Cerro de Pasco. Como siempre, imparable la sintonía. A esta hora de la noche estamos laburando, me dice, soy Marisol. Quiero enviar un saludo para mis compañeras Amelia. Ay, para Amelia. También para mi amiga Chío, Rocío. Y por supuesto también para Karina. Escuchamos la radio a todo volumen aquí en esta linda ciudad de Cerro de Pasco.

historias que nacen desde lo más profundo del alma. Y en cada una de estas historias Dios te habla. Si de veras, el sentimiento del corazón de Dios es hermoso, te habla. Si de pronto estás feliz, pues Dios también te habla. Dios te habla sinceramente. Y si las cosas están mal en el tema sentimental, otra vez de pronto tú a esta hora de noche cuando sueñas a las 10:40 tú estás triste por algo, no sé, o tal vez estás llorando por algo, pues en este momento Dios te habla a ti. Y sabe que te dice Dios, me encantaría que por favor que estés muy atento a lo que voy a decir. Sobre todo esto va para aquellas personas que están atravesando alguna situación sentimental negativa. Están tristes. A veces no pueden dormir, se dan vueltas y vueltas en la cama. O quién sabe, están derramando lágrimas de tristeza. Entonces Dios te habla a ti. Y Dios te dice lo siguiente. Yo no puse a esa persona en tu camino para que te llegara a destruir. Yo no hice eso. ¿Sabes lo que hice? Sino simplemente hice para que tú aprendieras lo que necesitabas saber. Para que de esta manera te dieras cuenta de tu valor. Para que de esta manera te des cuenta de tu fuerza. De todo lo que tú eres capaz de sobrevivir. Esa persona no fue tu castigo, no. Esa persona no es lo que tú merecías. Pero sin embargo, esa persona te mostró que tú puedes salir de donde te duele, que puedes soltar aunque duela. Entonces ahora sí uno va aprendiendo y tú vas aprendiendo. ¿Y qué es lo que está haciendo Dios? Te está sacando de ahí. Eso está haciendo Dios. Te está sacando de esa tormenta que está dentro de ti. Te está sacando de ahí, de ese paño de lágrimas. Eso está haciendo Dios en este momento. Es que el plan que Dios tiene para ti no es que tú te quedaras con el dolor para siempre, no. Ese plan es más bien que tú empiezas a transformarte en quien realmente debes de ser a partir de ahora. Eso está hablándote Dios a ti. Así que hay que sonreír y no hay que perder nunca la fe ni la esperanza. Deja de llorar. Sécate las lágrimas. Y tranquilízate. Quiero que suspires. Quiero que te relajes. Eso quiero que hagas, ¿eh? A esta hora de la noche quiero que entiendas eso. Que en el peor momento de tu vida, Dios te habla.

Mando saludos. Por aquí está Anita, me dice buenas noches, Pepe, estoy en Cerro de Pascua, un saludo para Brian, que lo amo de una forma incondicional, ok. Saludos también para Betsy. Betsy está allá en Huancayo, en el campo. Betsy me dice, Pepe, ¿cómo es que adivinas lo que a veces sucede o lo que a veces no sucede? Tú estabas hablando de que yo estaba, que alguien estaba derramando lágrimas y yo era una de esas personas que estaba derramando lágrimas. Me sacaste una sonrisa, me dice Betsy. Cuando dijiste, sécate tus lágrimas, eso es lo que hice. Y luego dijiste, sonríe, pues me hiciste sonreír.

llama Omar. Felicidades. En Cauca también queremos enviar saludos a nuestro amigo Santiago. Me dice, buenas noches, Pepe, gracias por acompañarme, hermano. Aquí estoy trabajando, estoy armando puertas. Mira, pues, soy carpintero, me dice, tengo que entregar un trabajo mañana y aquí estoy chambeando, hermano. Me dice, gracias por acompañarme. Bueno, a ti más bien, amigo Santiago. Muchas gracias por estar siempre en la sintonía, por supuesto, de nuestro programa de lunes a viernes. Siempre, siempre, siempre el tiempo es el peor enemigo del hombre, ¿no? Han sido muy gentiles en la edición de esta noche, martes 29 de septiembre, penúltimo día del mes de septiembre. Por supuesto, a nombre de Sonorama Radio, desde la ciudad de Huancayo, Radio Super Latina en Huancavelica y también en la Merced Chanchamayo, Radio Cumbre en Cerro de Pasco, Radio La Voz, allá en Concepción, en Jauja, Radio Inti, la señal del amor, a nombre también de Radio Urbana y en Canas, Radio Cable Tarma, la bella perra de los Andes en Tarma, Radio IC, Inmaculada Concepción en Sicuani, Radio Cordillera y en Craguas y Juaraz, y a nombre de Radio Super Amor decimos gracias. El día de mañana, miércoles, 8 en punto de la noche, en esta misma estación estaremos contigo. Hasta mañana.

0: Pony. ¿Dónde trae mi pez? 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

0: Eso fue para ustedes.
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2: Pasando Chiclayo, a seguirla pasando bien con los hermanos Yaipen. Caribeña, así suena.

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0: ven, amigas. Esa es la forma de roncar y mandar. Ahora la única que manda acá soy yo. Y ahora, para que vean cómo se manda, ahorita les ordeno que toquen con la fuga.
1: ¡Claro que toquen!

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Cordillera te da la hora. 3 de la mañana y 47.

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0: Nos vemos por Casna.
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Cordillera te da la hora. 3 de la mañana y

0: Amelia.
1: ¿Quién es?
0: Yo, Chola, ábreme la puerta.
1: Ay, amorcito, estoy ocupada.
0: ¿Qué ocupado? ¿Ocupado? Chola, y me regalan canaita y camchego.
1: ¡Ay!

para mis amigos de Cajay.

Laura, Laura, Laura, son las 4 de la mañana, 17 minutos. Buenos días, mis amigos de Radio Cordillera, por esta tremenda sintonía. Hoy estamos día miércoles 30 de septiembre. Día cuna, tiguna, siempre, ya para llegar a un saludo de día. Que paya tapsio, aquí en Yacuna, por lo que se trata, tal vez, Jari, arriba, reche ya. 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Un saludo cordial también para mi amigazo también lindo natividad para la señora Elsa Uchpas en Centro Poblado de Huachó, en Cacería de Umacchuco. Gracias por esa tremenda sintonía. A bailar los chimay.

0: ancha ya.
1: Bueno, bueno, tía, bueno, 4 de la mañana con 23 minutos. Ahora ya sí, gracias a Geuco, a mi cuna, siempre gracias por esa tremenda sintonía. Ahora ja, rapidita Geuco, un día pisteno, ya pasa aquí, gaño. Hoy día estamos 30 de septiembre, día de la obstetriz. Siempre pues en la historia tenemos día como hoy, es día de obstetriz, ¿no? A 1896, el distintas tomas... Morton explica por primera vez una inyección de anestesia médica en 1955 en trágico accidente muere James Dunes, el rebelde de sin causa, el este del paraíso gigante, y 1991 Jean Vars, artista de Watts, que es motivado por el brigante general Raúl Seri, ¿no? Así es, pues hay historias que han pasado, pero siempre nosotros no recordamos. Pero así es, días que pasan no es por gusto, días que pasan por algo. Así es. Entonces, gracias, mis amigos. Esta reflexión también podemos hacer recordar. Tiacuna Jamcuna Tapi siempre, cada día llegan 30 de septiembre. 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
2: 4 y 27.
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1: Radio Cordillera te da la hora. 4:35.
2: Allí loco, tía, allí loco, 4:35. 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
1: 4:36.
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por favor. La gente más alegre. ¿Dónde están los aplausos? La gente del segundo piso. Uy, Dios mío, ¿qué tal la presentación de Rocío?

0: lentamente.
1: Ahí salió también para nuestros amigos de Centro Poblado de Guayao. Nuestros amigos de Barrio Yuracoto, toda familia Vega Toscano. Saludos también para nuestros amigos de Cruz de Mayo, para Aulerio Tolentino, para señora Victoria Lindo Oro, ¿no? Saludos también para mi amigazo Juan Agustino Rosas, en Yuco Bajo. Saludos también para Popular Cachanga.

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1: ¿Quién es?
2: Yo, señora.
1: ¿Qué quieres?
2: ¿Ahí está su hijo?
1: ¡No!
0: Llevarme a Jiménez Chicago Jams. ¡Guapo, ya no!

Ahí un saludo también para mi amigazo Herminio Malpaso en Cachupampa y a mí ya que llegan amigos siempre alegre y contento mi chose chopis. Somos mi venida. Amayaki Kushkaja porque está el tiempo es pasajero.

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sacar su parejita. El Celio Quiroz, nos vamos a Guacho. Getty Producciones.

Fortunato Solís Avelino, vamos a Canchirao. ¿Qué nos dirás, Máximo Milla? ¡Salud, salud!

0: 5 y 10.
1: Allá salió también nuestros amigos, siempre que están en sintonía en Huarca. Nuestros amigos de Centro Poblado de Rayán.

1 y 13. ¡Salud!

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barco que hagan Condorillo. Vamos, Marcos González. Ay, Manuel, ya tengo que guardar como un amigo, Marcos.

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1: Allí no, con mi cuna, gracias. Ahora ya sigue rápido, me cuyo. Gracias también, nuestros amigos, siempre en sintonía. Hoy estamos miércoles 30 de septiembre. Siempre pues llevando en alto nuestra música folclórica. 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Entonces, es natural, lento, pero seguro. Pero una cosa, hemos dicho que hay una pastilla, ampolla, una calmantilla. 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Hora de Anticarega 5:32. 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
0: 5:36
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8: Oiga, pero hágame el favor de tratarme con más consideración. No se dice señora, señorita se dice.
9: Ah, discúlpeme, señorita, discúlpeme. Como yo estoy pues ocupado haciendo zapatos acá. Bueno, estoy clava y clava, no me he dado cuenta, pero hoy, ¿verdad, no? Adelante, adelante, señorita,
8: tome
9: asiento.
8: Muchas gracias, caballero. Resulta de que he venido porque una amiga mía, que es mi paisana, también me ha recomendado. Dice que usted sabe hacer bonito.
9: ¿Que yo sé hacer? ¿Qué cosa sé hacer?
8: ¿Ah?
9: ¿Qué cosa sé hacer?
8: Eso, pues, que le ha hecho usted a mi paisana, pues.
9: Oiga, señorita, más calma, yo a su paisana yo no le he hecho nada.
8: Sí, ¿cómo no? Usted le ha hecho, pues, usted le ha hecho un par de botas, pues.
9: ¡Ah, botas! Hábleme, pues, así, señorita, usted ya me pone nervioso, ¿cómo es eso?
8: ¿Ah, no, sí? ¿Por qué se va usted a poner nervioso? Yo le estoy hablando de una cosa, ahora que usted piense otras cosas, yo lo tengo que hacer.
9: Ah, ya.
8: Por eso yo he venido a que usted me haga un par de botas, pero bien bonitas, así como le ha hecho usted a mi paisano.
9: Ah, ya, ahora sí comprendo. Usted quiere también unas botas al conforme le ha hecho a su paisano, ¿no es cierto? Bien, ya, muy bien.
8: Disculpe, caballero.
9: Oiga, pero
8: estoy con la gripe, pues.
9: Ah, eso necesita abrigo, eso necesita abrigo.
8: Ay, no hay quien, pues, no hay quien me traiga abrigo.
9: Ah, eso no se preocupe. Bueno, tome asiento, pues, tome asiento,
8: claro. Ah, ya, muchas gracias. Bueno, rapidito nomás, pues, usted me puede tomar medida de una vez, porque con medida se hace, pues, ¿no?
9: Encantado, pero hay una cosita. ¿Quiere usted unas botas bien hechecitas? Pero tiene que pasar adentro.
8: ¿A dónde?
9: Adentro.
8: ¿Para qué, pues, adentro?
9: Para tomarle la medida, pues, señorita.
8: ¡Ay, adentro va a tomar tu medida!
9: Claro que sí.
8: ¡No! ¿A qué agüerita nomás, pues?
9: No, hay un problema, vea, señorita, ve. Si comienzo a tomar la medida aquí afuera, vienen clientelas, y de repente viene otro zapatero, me copia mi medida, toda esa cosita. No, pase usted adentro nomás, acá, atrasito.
8: Bueno, entonces, acá, atrasito no, nadie atrasito, aquí a la puertita nomás, ya.
9: ¿A la puertita nomás?
8: Sí, ahí nomás.
9: Bueno, ya, tome asiento, ahí hay otro asientito, tome asiento ahí.
8: Ya,
9: entonces. A ver, quítense los zapatitos.
8: Ya, ahí está.
9: Ajá, acá está el centímetro para tomarle la medida, todas esas cositas. Oiga, pero qué lindos piececitos tiene, ¿ah?
8: Ah, sí, yo cuido mucho mis pies. Pues.
9: Exactamente. Sí. A ver, un poquito más, ya está. Acá el talón, los tobillos, más arribita. A ver, levante la faldita un poquito.
8: Ah, ya.
9: Ajá, eso. Oiga, qué buenas piernas, señorita.
8: Oiga, pues, ¿qué le pasa? ¿Qué le sucede a usted?
9: ¿Cómo que no me sucede nada?
8: ¿Y qué está usted pachamanqueándose con mis piernas? ¿Qué cosa?
9: No, le estoy pachamanqueando. No, estoy, pues, no. Yo tengo que ver todas esas cositas, la medida. Pues, ¿cómo le puedo sacar unas botas muy buenas?
8: Pero está usted con mis piernas. No, no, no. Déjese de esas bromas ya. ¿Usted va a tomar el trabajo de una vez o no?
9: Sí, sí, sí, sí. Me interesa tomarlas. Oiga, pero no se moleste. Mire, oiga, una cosita. Usted va a pagar las botas porque va a costar un poquito caro, ¿sabes?
8: ¿Ah, sí?
9: Sí.
8: Bueno, no importa, yo soy una señorita bien pagadora. Yo pago tarde, mal y nunca.
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9: ¿Tarde, mal y nunca? ¿Cómo es eso? ¿Quiere decir que no me va a pagar?
8: En tres partes, pues.
9: Ah, bueno, ya no importa. Ya, a ver, un poquitito más, pues, un poquitito más.
8: Oiga, pero ¿hasta dónde, pues?
9: Oiga, pero para tomarle más arribita de la rodilla también, pues, tiene que pasar. Usted sabe que la moda de las botas es de la rodilla un poquito más arriba.
8: Ah, no, no, no, eso sí que no, más arriba no quiero. Hasta la rodilla nomás, ¿ya?
9: Bueno, ¿se deja o no se deja?
8: Pues hasta la rodilla, pues usted va a mandar en mi gusto también, por último. Usted será maestro zapatero, pero yo soy la que voy a usar las botas, pues, ¿qué cosa?
9: Bueno, ya, no importa, ya. Pero ya, no importa, ve. Bueno,
8: sigue. Te voy a dar una patada en tu nariz hoy, ¿ya?
9: Bueno, ya, no importa, ya, disculpe. Oiga, otra cosita. ¿De qué material quiere? ¿Hay cuero? ¿Hay, cueritos con pelos, así bonitos?
8: No, no, no, nada con pelo, nada con pelo. A mí me gusta todo sin pelo.
9: ¿Ah, sí?
8: Sí.
9: Bueno, ya, entonces, y dígame, ¿para qué quiere las botas?
8: Ah, porque resulta que mañana, pues, me voy a una fiesta.
9: ¿Mañana?
8: Sí.
9: Uy, pero, ¿cómo? Yo tendría que trabajar día y noche para terminar apuradito sus botas.
8: ¿Cómo a mi amiga le hizo usted rapidito nomás y a mí no puede hacerme rapidito también?
9: Bueno, ya encantado, le hago rapidito a usted también. Ya. Dígame, ¿y se va solita a la fiesta? ¿Usted solterita?
8: ¿Y a ti qué te importa, pues?
9: Oiga, no se moleste, le estoy preguntando una pregunta, no va.
8: Es que tú te estás pasando ya, pues, cara, ¿de qué me has visto tú, oye? Así que, no, no, seriedad, seriedad.
9: Todo es en serio, todas estas medidas es en serio.
8: Bueno, pues, ya, mañana yo me voy, pues, a la fiesta, pero voy a ir, pues, con una amistad.
9: ¿Cómo? No, yo también puedo acompañarla.
8: No, voy a ir con mi acompañante, pues.
9: Mire, disculpe, ¿no, señorita, que yo también soy joven soltero, de
8: ¿sí?
9: buen oficio?
8: Ah,
9: ya, sí, claro.
8: Zapatero.
9: Exactamente.
8: Chanca todo el día.
9: Claro, claro.
8: Qué buen oficio, ¿no?
9: Oiga, ¿y puedo acompañar a la fiesta?
4: Es una pregunta bastante profunda, ¿no? Porque creo que yo tengo muy buena...
7: ¡5:43!

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0: 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Así es. Ahora ya se carican 5:57 a.m. Gracias ya no me con siempre Ari ya pego una radio vega con cam con me ya chote ya chopes. 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Que gane cushi cushi mío. Que gane a través de nuestras ondas poderosas 102.9 Radio Cordillera. 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Radio La Otra. Siempre llegando pues en sus dulces hogares.

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1: 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Entonces, toda gente de centro poblado de Huaypan están preparándose para que ya pues lleven un bastión de su centro poblado. Así es, se lo marí que gana yo, amigo, ama equivocado. 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Así es, tenemos amiguna, gracias por esa tremenda cinta.

Allá salió también para toda la gente cajapampina. Llame, llame, ya coque cayanqui, cajapampa en Cayo Carhuay. Los tres caseríos siempre unidos, jamás serán vencidos. De no hay yucay, siempre unido, yucay, amigo cuna.

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1: Radio Cordillera te da la hora. 6 de la tarde.

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0: Parece que se han cansado. La dama que está por ese lado se ha quedado donde da. Estás cansada, ¿verdad?
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0: La hora es importante. 7 en punto.
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2: Esta canción se la dedicamos a todos los amigos.
1: Radio Cordillera te da la hora. 7 de la mañana. Y 13.

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0: por favor.
1: ¡Apresúrate! 8 de la mañana.
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2: Me gusta Sonia Moral. Como me gusta Ronnie Corazón. Ronnie Corazón.

0: Así te ha dicho, te dijo.
1: Ahora sí, bueno, lo nuevo,
0: quiero cantarles esta canción dedicado para tu ex.
2: 9:36.
0: ¿Qué importa? Es una nueva canción. Tal vez lo han escuchado por ahí algunos, tal vez algunos todavía no. Y lo vamos a hacer esta noche junto a ustedes con mucho cariño. Ahora.

0: A ver, ¿dónde están los solteros y las solteras con las manos arriba? Ahí están
1: solteros. Cualquier cantidad de solteritos y solteras. Ajá. Ahora vamos a cantarte esta canción

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Saludamos a mis grandes amigos de Quillo Cabrera.

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0: 11 y 36.

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3: Oiga, pero qué bonitas las canciones, ¿eh? Para todos nuestros amigos, para la gente de Cascay, para las hermanas Silvia, para Chavenita, para Pilar, para Ramos Ramírez, para Nico Huerta, Severo Flores, Rufino Soto, para Raimundo Bazán. Y el saludo especial también para Edson Rodríguez, para Danielito Rodríguez, Miguel Soto. Y nos vamos, nos vamos, nos vamos, nos vamos. Nos piden guaylas, guaylas para ustedes. Esta parrandita entonces, con Arencia Mesa para finalizar ya su show, para finalizar su presentación. ¡Marcamos, maestro!
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0: Muchísimas gracias. Y de esta manera, damas y caballeros, finalizamos la presentación, el show especial de nuestra taquillera. ¡Ay, señor! De nuestra artista que sí hace jarana, sí canta con sentimiento. A Vence Mesa, y la despedimos con el fuerte aplauso de todos ustedes. Muchísimas gracias. Gracias. Gracias, Perú.
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1: 1 y 36.
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1: Levantando mi mano hacia el cielo para dar gracias a nuestro Creador Rey del Universo que me permite ingresar nuevamente a vuestros hogares. Siempre agradeciendo en nombre de Dios, agradeciendo hermanos oyentes, a todos mis seguidores, a todos mis hermanos que a diario me escriben. 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Ya estamos en el noveno mes, estamos en el mes 9, mes de septiembre. 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Por eso, ¿quién te habla? 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No esperes que termine este año y las cosas sigan igual o peor. Ya pasó el mes de julio, ya pasó el mes de agosto, estamos ya en el mes de septiembre. ¿Cómo avanzan los días, hermano? ¿Cómo avanzan las semanas, los meses? Y usted está allí postrado en un lecho del dolor, sin que nada ni nadie le pueda curar, sin que nada ni nadie le pueda, hermanos oyentes, hacer una ayuda espiritual. Cuando usted venga aquí a mi centro de orientación social, yo le voy a decir: ¿quién es la persona que le ama? ¿Quién es la persona que le ha hecho esos daños, esas maldades, para que vivas enfermo, para que vivas postrado en la cama, en un lecho del dolor? Aleja, aleja esa vida impedernida, hermanos oyentes. No permitas que este mes de septiembre las cosas le vayan mal. Llegará el mes de octubre, llegará el mes de noviembre, fin de año, diciembre, y usted va a seguir igual o peor. No, señor. 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
9: 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Muchas gracias.
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0: Bien, mis estimados radioyentes, muy buenas tardes con cada uno de ustedes.
1: Cinco y
0: Hoy
1: diez.
0: día, miércoles 30 de septiembre del año 2026. Muy buenas tardes, mi gente linda de Callejón de Huaylas, Callejón de Conchucos, Chala, Charamo, yo nuevamente. Con una mamita linda, mete más radiantes para poder ayudarles. 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Mi estimado radiantes, mi estimada mamita linda. Canan mamita, trabajé cansing con diferentes radios comunicadores. Trabajé cansing, mamita linda, mete más radiantes. Trabajé cansing, por Caraz. Radio Alpamayo, así es, con Radio Alpamayo y también con Radio La Otra, y también Guacho Paquecán, Guacho Quillo, con Radio Campesina de Quillo y también con Radio Sabor Mix de Quillo. Así es, mamita linda, mete más radiantes, ganan horas en olla, Cancunata, mamita linda, mete más radiantes, huya pecar, cuenta pecar, y también que canse Carvas Mampa con Radio Cordillera y también con Radio Estación Andina por Carvaz. Así es, mamita linda, mete más radiantes. Sé que no van a trabajar y también por Olleros con Radio Cordillera y también con Radio Campesina por Olleros. ¿Ah? Así es, mete más radiantes. Sé que no van cada momento, rápidamente, ahora vamos a anunciar el lata, Cancunata ayudaría a Nakpa, Cancunata huyaparía a Nakpa, mamita linda, mete más radiantes. 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Totalmente lleno de dolor de cuerpo, totalmente destruido, Kakunsi, destruido nuestro cuerpo, totalmente, Kakunsi, hay muchas personas, mi estimado radiantes, mi estimada mamita linda, pero sí, a 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De repente, complicación, kanki kanki con tu enfermedad, mis estimados amigos, mis estimadas mamita linda, complicaciones sobre cada tu enfermedad. Pero igual, complicado, captain, igual, mis estimados radiantes, igual, solucionante, pero sí tiempo tawana, despacio, manarrastro, complica capti unitra gamprinci unitra, con unitra gamprinci unitra, manarrastro, cachacanci mamita linda, mete marrodientes. 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Pero mientras tanto, mana complicación capti, mana, difícil controlar. Ese va por etapa. 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Entonces, se una cuando voy a pegar. Se no llam, y el carrega un llamado a Danzig, responderá un show, luego encontrarás con el programa, mis estimados radiantes.

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Bien, mi estimado radioyentes, mi estimada mamita linda, se nos llama canan hora kutlegans programa antiguo. 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Entonces, mis estimados radiantes, aprovechen el debido momento. 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Así es, mamita linda. Bien, ganan rápidamente, mis estimados radiantes. Igualmente, mensajes que agregamos y mensajes que agregamos llamadas. Atentos, ganan momento, mis estimados radiantes. Mensajes escritos están ganan momento. Voy a parar y escribir y sepan mi llamada. Me orden para mi mamita linda. Ahora gana más un pero ya pegué escribir. Si quieren saber más profundo, me visitan mi consultorio para poder ayudarte más detalladamente, mis estimados amigos. Aprovechen el debido momento. Bien, nuestro salud es más importante de todos, mis estimados radiantes, mis estimados mamita linda. Bien, se nos llama mensaje escrito. Llegaremos, mamita linda, mis estimados radiantes, desde Santa Cruz. Un abrazo a distancia. Mi gente linda de Santa Cruz, qué persona evecan 58 años. Musiarta Munarin sobre casos de salud de las enfermedades de Santa Cruz. Bien, mi estimada mamita linda. Quechua ni manzi, cartanzi, guyapamanzi sobre casos de salud. 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Pero sobre cada enfermedad es por naturaleza. Manam mal daptas, mansu daptasu, es por naturaleza. Pero si sí, una cosa te digo, mi estimada mamita linda, manam kampa kan no tsukura. Así es, doctor, que huyes que ashunkina, musianquina, mi estimada mamita linda, doctor, que huyes que ashunkina. Pero sí, es por naturaleza, manam mal da su adaptatsu. Es por naturaleza tu caso de enfermedad, manam kan na solución kampa. Bueno,
hoy por ti, mañana por nosotros, mi estimada mamita linda, manayi reciente con el paso, a veces yo mamita linda, es de 300 cualquiera, yo también puedo sentirme. A veces, mi estimada mamita linda, yo te voy a decir la verdad, así es, ¿por qué? ¿Sabes por qué? Mamita linda, manau soltas mangasta con el pagme, huya para lo que es cierto. Yo te voy a saber lo que es cierto, mi estimada mamita linda. Y también, muchos saludos para su amigo mío de Guata, un abrazo a distancia. Guata pita, igualmente mensaje escrito en el romance. Mi estimado maestro Fasabi, qué lindo programa y también qué linda música. No había como todos los días, de 5 a 6 de la tarde, tu programa. Me gusta bastante tu programa. Y que chupa Shuma Guya Kamunki, y Shuma Pala que Kamunki, ayuda Kamunki, que no que chupa, no haya un tayo de Kayama, ni era más, desde Guata. Mensaje escrito. Qué persona, igualmente, música de Tamundarin, sobre casos de salud. Bien, mi estimado radioyente de Guata, ¿cómo se llama Munanki sobre casa salud? ¿Qué hecho animanzi? Sobre casa salud, mi estimado amigo, ¿cómo de Kanki, 38 años? ¿Qué hecho animanzi? ¿Cómo que se paga con mi estimado? ¿Qué se paga con que manan Juan Munas que nos quede Kanki? ¿Pero qué enfermedad es por naturaleza? ¿Campa enfermedad es por naturaleza? Y también, ¿campa doctor ni que can carumar cacho? 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Eu ki caro marcata vida y tashiki, mi estimado amigo, perdiendo vida, doctor makincho cachacamunki. Y también, atención, mi estimados radiantes de Rangra Irka, un abrazo de distancia. Rangra Irkapita escribe mensaje escrito en Ramanzik. Bien, mi estimado maestro Fasabi, te felicito. Sigue para adelante con tu programa. Y también, no kushikure, y canan ahora, ¿qué programa te voy a reñir? No gata ayudará manqui sobre cada de mi salud. No gata ebeca 78 años más desde Rangra Irka. Atención, Rangra Irka, muchas gracias por la sintonía. Siempre sintonizando su programa. Siempre atento que haya un programa desde Rangra Irka. 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Este programa es al servicio del pueblo para todos ustedes, mi estimados radiantes, mi estimada mamita linda. Siempre vamos con la tarde de que formamos. 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

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Porque llamada yekare kamun yapan larupa, llamada totalmente a Jul Sinton kare kamun de diferentes sitios. Bien. Si no ya contestan su llamada, luego continuamos con tu programa, mis estimados radiantes.

0: Bien, mi estimado Radien, no hay tiempo para más. El tiempo es corto para nosotros, mi estimado Radientes. Y se nos llama, ya que acabamos llamadas, cada momento. Y tres llamada con una mamita linda, mi estimado Radientes. Tenemos más de 35 llamadas. Bueno, ya para terminar, te puedo decir, Joaquín llega de tres equipos celular, fuera de mi programa. Pero sí, a lo que puedan, cada momento hay tres equipos. Mi estimado Radientes, atención. Llamada de mamita linda, mi estimado Radientes. 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Caro Pitam Kanki, mi estimado, Chiquián está lejos de acá, ¿verdad? Bueno, yo te voy a ayudarte por celular un poco más. Así es. Bien, mi estimado oyente, si no ganara más llamada cuna, celular, yo vamos a ayudar a Shreki, que Joaquín llama a data, por favor, fuera de mi programa. Atento que haya Munki, mi estimado oyente, de celular, vamos a ayudar a Shreki. Les voy a llamar, atento que haya Munki, llamada de cuna, cuchillo, llamada tam. 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Muchas gracias. 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